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0: tal? ¿Cómo están? Muy, pero muy buenas tardes. Entiendo que ahora me están escuchando mejor, así que lo de estos días, estuvimos en, en Groenlandia, en Chinchulandia, lo que quieran. Ahora estamos al vivo, por si acaso, ya nuevamente acá con el stream incluido. Un saludo grande para todos ustedes. Gente linda, ¿cómo están? Muy buenas tardes. Hasta las 19 horas, todavía con el chachón del Gender ahí en casita, disfrutando de su camita. Pero nosotros obviamente no nos vamos a quedar tranquilos, hay que seguir con el programa. Queremos supongo que está todavía complicado por la ciudad del Alto, nosotros ahí en el Santa Anita, pero también y cuando se pueda lo hacemos, si quieren, desde el planeta Marte, aunque nos pregunten de Marte de quién, ahí estábamos, por si acaso. Día 28 de mayo, ayer Día de la Madre. Hicimos un programa solamente ahí en la FM y también en el Real Audio, pero bueno, nos encantó participar con muchos amigos escribiéndonos, opinando igual a propósito de las situaciones que está pasando el país. Bueno, hay que saber sobrellevar todas las situaciones, por si acaso. Hasta las 19 horas nos vamos a quedar. Ahí están los números, acá abajo. El 772-876-13. Y bueno, por el momento solamente ese número, para que lo vayan tomando en cuenta, para que ustedes también vayan participando en la programación. Está complicado todavía. Hay ligeros amagues de que se pueda encontrar una solución para esta situación que estamos viviendo. Nada está dicho, pero por lo menos hay algo. A ver, por el momento, lo que debo decir es, y más adelante vamos a ir con el detalle, Naciones Unidas, o si quieren la ONU, Derechos Humanos, además, dicen que urge que Bolivia siga en ese camino, que tendrían que sí o sí hacer esfuerzos para evitar mayor violencia y buscar soluciones pacíficas y democráticas. Hay mucha gente que no cree, no piensa así, pero ahí está la ONU con su sugerencia. Alguien se pregunta, ¿harán caso? Estoy viendo un letrero ahí que está en una nota de prensa que dice: exigimos respeto a la salud, derecho fundamental de todo ser humano. Bueno, ayer me llamaron y hoy voy a tratar de hacer contacto más adelante desde el Hospital Agramón, si no me equivoco. Sí, entiendo, ¿no? La gente que realiza diálisis. Un conglomerado de pacientes han entrado en estado de, o sea, en huelga de hambre. Ellos dicen, si nuestra vida está prácticamente depende de una máquina, y si encima no hay insumos, no hay seguridad para que nosotros sigamos vivos, bueno, ahí nos lanzamos a la huelga. A eso estamos llegando, imagínense ya de no querer ni respetar la vida. Pero vamos a hablar con uno de ellos. Me llamaron ayer, por si acaso, para decirme, y les pasé en los grupos de prensa que tengo, les pasé el dato. Y bueno, entiendo que esta mañana todos estaban con esa movilización de los amigos de diálisis, de problemas renales, ¿no? Hay mucha gente que va en cantidad de días o tiene que ir periódicamente a la máquina. Esa máquina lo que hace es limpiar su sangre y bueno, tiene que volver. O sea, depende mucho de esa máquina, por si acaso, su bienestar y la tranquilidad. Y bueno, veremos qué es lo que pasa más adelante. A ver, entre algunos detalles, vamos con a ver qué es lo que dice el periódico El Deber. Estoy viendo solamente los titulares. A ver, dice: Iglesia reanuda diálogo sin presencia de la central obrera y tampoco los campesinos. A ver, amigos de la COP, me parece que ya hasta por demás estuvo, ¿no? De que se les van a dar sus garantías, no les van a ver y ya directo a la chirola, no. Bueno, además, entiendo que ayer estaban entrando en santos individuales, pero como si fueran con pasamontañas a casa de a la casa grande del pueblo, imagínense. Mire, yo entré algunas veces por temas profesionales a la casa grande del pueblo, lo dejé prácticamente todas mis cosas, un poco más mi laptop ahí en la entrada, porque te revisan, te piden tu carnet y a qué oficina, para qué, y una serie de situaciones que está bien. Es un lugar público, pero también es un lugar complicado por en temas de seguridad, porque es la casa de gobierno, si quieren, ¿no? Hay muchas situaciones muy delicadas que se manejan ahí. Es la situación del país que se maneja en estos edificios. Y, pero que yo en mi vida, como pasó con los milicos en el Chapare, en mi vida me hubiera imaginado que a Casa Grande de Pueblo entren con pasamontañas y tapándose y a 10 tiros. Se les ha permitido hasta eso. O sea, ¿no llegaron a nada? Esa es la pregunta. O sea, ¿qué querían? ¿Qué? Ah, bueno, no nos hacen caso, ¿no quieres renunciar? Entonces, no te vamos. Bueno, de todas maneras, vamos a hacer una revisión enseguida, a ver de qué es lo que está pasando en el país. Siguen caldeadas las cosas. Y para el colmo de males, y no faltó más de un bolivarista que le echó la culpa a la situación crítica que vive La Paz, porque ayer pierde Bolívar en un partido internacional, o sea, la última esperanza nacional, esa esperanza que se tenía con el Bolívar, se fue al tacho. Bueno, quizá otro hubiera sido el resultado, dicen, si se hubiera jugado en La Paz, pero estos quilombos han hecho que se traslade hasta Santa Cruz. Ah, seguro quiere culparlo a los bloqueadores. ¿A quién le vamos a culpar? Pero el traslado se lo hizo por los bloqueos, por nada más. Al gallo, al pollo. Ese hombre, bueno, es el presidente después de todo, y no lo estoy defendiendo por si acaso, está ahí cumpliendo sus funciones, no está bloqueando. Ese es el detalle. Entonces, bueno, hablaremos de esto más adelante, pero también estaremos con las notas que están repercutiendo a nivel mundial. Hay situaciones muy sui generis que pasan en Bolivia y también en Latinoamérica a propósito de los narcos. Vamos a contarles una historia tremenda el día de hoy, pero más allá de esto estaremos con obviamente la buena música del programa. Bienvenidos a las 4 de las 4 enseguida para que vayamos revisando esto que es importantísimo, ¿no? Las noticias. Cortito va a ser, vamos.
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0: Bueno, vamos con la primerita. Atención, la iglesia reanudó el diálogo sin la presencia de la Central Obrera Boliviana y de campesinos. Es lo que dice el titular, por lo menos, del periódico El Deber. Los mineros enviaron una carta a la vicepresidencia en la mañana en la que solicitan anular los mandamientos de aprehensión contra todos los dirigentes. Hasta el seminario San Jerónimo en la ciudad de La Paz llegaron los actores del diálogo que se inició este miércoles. Sin embargo, aún no están los principales actores del conflicto, es decir, la dirigencia de los campesinos y el secretario ejecutivo de la Central Obrera Boliviana, don Mario Argüello. Los dirigentes de los mineros y de los fabriles, varios de los cuales tienen órdenes de aprehensión, no vinieron, pues, y tampoco se expresaron, ¿no? Los que llegaron a la reunión en este jueves son las mismas autoridades que concurrieron a la víspera, como el vicepresidente Edman Lara, los ministros de la presidencia José Luis Lupo y de Educación, además Beatriz García, además del defensor del pueblo Pedro Callisaya. Sumaron a la presidenta de la Asociación de Derechos Humanos, la señora Amparo Carvajal. Miren, amigos de la COP, les puedo decir algo. La conocemos a doña Amparo. Si doña Amparo les garantiza la situación, una señora que tiene... Pueden estar del lado que quieran ustedes, dirigentes. Pero doña Amparo les ha, de alguna forma, ha ido a garantizar que ese diálogo entre en una situación fructífera. Pese, ojo, a que en Bolivia hay otros derechos humanos, ¿no? Paralelo.
3: Que claro, la otra parte, ahí sí, desconfiaría, porque tiene sus intereses políticos muy sesgados, además notoriamente involucrados en sus reacciones, en sus formas de actuar. Ahí, pero doña Amparo, sea cual fuere su inclinación, cuando se trata de derechos humanos, créame que hubiera hecho respetar la situación. Pero me parece que no la conocen ustedes, ahí está. Es una señora que ya está mayorcita además y hay que cuidarla, porque profesionales, gente que quiere a su país de esa forma y además a los derechos humanos, que le ha entregado su vida entera a los derechos humanos reales, no para pelear por unos o por los otros nada más, no. Ella sí estuvo velando por los derechos humanos de la sociedad entera. No se puede, no van los dirigentes, pero no sé, ¿quién van a confiar? Por ahí viene, baja Jesucristo, dice, yo te garantizo. Don Edman era que salga, ¿no? Garantía total, ¿no?
4: Eso.
3: Pero igual, vámonos con la segundita de las cuatro de disco.
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3: A ver, ¿qué dice la segundita de las cuatro de las cuatro? Desde el día de ayer están circulando videos, esta mañana o este mediodía fue, esta mañana entiendo, en su programa de radio hay otro video que se viralizó, más adelante lo vamos a recordar, la situación que le está pasando, no sé si bien, pero está complicada la situación de don Juan Evo Morales ahí. A propósito de él, ayer con un apagón que decía que era para capturarlo a él, sin embargo había sido que un generador, bueno, un equipo en plena carretera se tumba, se cae y listo, hasta ahí llegó la energía por la región. Pero no, para los lugareños era otra la explicación, que tenía que ver con la presión de Don Evo. Y no, y esta, hace pocas horas pasa un contingente policial por el lugar, porque debería de ser normal esto. Es más, debería de hasta alegrarnos. La gente, los vecinos en distintos barrios piden que den vueltas, che, la policía. Piden, porque es la única forma de alguna forma de decirles a los mafiosos, a los que son los dueños de lo ajeno, hay policías dando su ronda, medio difícil chorrear por acá, ¿no ve? Por eso piden los vecinos que vaya la policía. En cambio, Don Evo Morales pasaba a la policía y un poco más, casi pipí. Pero el detalle es que se notaba el susto y también de su comunicador, que es del amigo que hace aire en su radio Causa Chincoca, ¿no? Ay, no. O sea, ¿qué esconde? Si no hay nada que temer, tranquilos, serenos. Y a propósito de este tema, la aprehensión contra Evo Morales, el estado de excepción sectorizado, estas y otras son las demandas de los cívicos, por si acaso, del país. Hubo una reunión. Y con esto más ya, no sé si duerma esta noche, don Evo. El Movimiento Cívico Nacional, que tuvo una reunión hace poco, emitido este jueves, sacó un pronunciamiento hoy jueves, desde la ciudad de Santa Cruz, en que se exigió, ojo, le están pidiendo al gobierno la aplicación inmediata de un estado de excepción sectorizado y la ejecución de la orden de aprehensión contra Juan Evo Morales Ayma. En medio de la crisis por bloqueos que afectan al país desde hace 4 semanas. Los presidentes de los comités cívicos de los 9 departamentos, ojo, no fue solamente Santa Cruz, los 9 departamentos se reunieron en Santa Cruz de la Sierra, donde debatieron sobre la situación del país y pusieron en la mesa esos pedidos, ¿no? Soluciones para frenar la crisis social, política y económica causada por los bloqueos, las protestas y hasta enfrentamientos en La Paz y el Alto especialmente, y también ahora en esta última temporada en Cochabamba y otras regiones. Como dato, este jueves la administradora boliviana de caminos reportó 66 bloqueos a nivel nacional. ¿Qué tal? En el documento, los cívicos aseguraron que Bolivia atraviesa un colapso económico y humanitario provocado por grupos que calificaron como irregulares y sediciosos. Ojo, no lo está diciendo el presidente ni tampoco nosotros. Lo dijeron los cívicos de los 9 departamentos del país. No tenemos más departamentos por si acaso. O sea, toditits. Quienes acusaron, dice, a los movilizados de atentar contra la democracia, la producción y la estabilidad nacional. A ver los puntos. Exigen la defensa del voto en las urnas. Uno. Piden al presidente Rodrigo Paz no ceder ante el chantaje de los protestantes y que ejerza su autoridad, en este caso, con el respaldo del voto de las urnas. También le exigieron los cívicos que se atienda a demandas de las regiones y el plan de salvación nacional para garantizar la producción y la seguridad alimentaria. Aplíquese la inmediata declaración del estado de excepción, pero sectorizado. Sectorizado supongo que va a ser el Alto, La Paz, por ahí Cochabamba, no sabemos, o algunos lugares de Cochabamba. Y finalmente demandan a la Asamblea Legislativa Plurinacional que se apruebe inmediatamente la ley antibloqueo y que se lo tipifique como delito contra la seguridad nacional. Eso está grave, ¿no? Vámonos a otrita más de las 4 de las 4.
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3: La tercerita. Seguramente más de uno está recordando lo que dijo esta señora o señorita activista argentina, dizque diputada, pero al final Migración dijo que creo que no era ni diputada. No, creo que estaba fantocheando por algo que no. Bueno, será o no será, bueno, al final ya no interesa, porque, a ver, esta activista argentina salió de Bolivia tras controversia con su apoyo a las movilizaciones. Mercedes Trimarchi se llama, activista de la izquierda y ex legisladora de Buenos Aires, ha salido de Bolivia la mañana de este jueves después de que su presencia en Bolivia fuera criticada por autoridades que la acusaron de intromisión por su apoyo a los manifestantes antigubernamentales. La información fue confirmada por el director de Migración, Eddie Ordóñez, quien ha indicado que la ciudadana argentina dejó el país en un vuelo de las 9:15 con dirección a Santiago de Chile. Claro, suponemos que es con escala para irse luego a Argentina. Bueno, más información no vale la pena siquiera, porque hacerla más famosa a esta doña que andaba en lo suyo, ¿no? Bueno, obviamente va a defender su línea política a rajatabla. Así es el pensamiento político. Lo que interesa es, ¿no? ¡Patria o muerte! Pero llegado el momento, escaparemos. Vamos con más, la ultimita.
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3: Bien, y la última, no sé si contarles o no. A ver, ¿cómo está el cuadro del Bolívar? Las repercusiones les vamos a contar más adelante, pero y vamos a escuchar algunos audios. Ayer recordemos que Bolívar perdió 3-1 con Independiente Rivadavia. Bolívar perdió como local, dice, y jugará en la Sudamericana. Bueno, ahí está el consuelo, si quiere. Pero, de todas formas, hay que mejorar muchas cosas, seguramente. El Bolívar perdió anoche como local en el Tahuichi ante Independiente Rivadavia por el 3-1 y acabó tercero en el Grupo C de la Copa Libertadores. Con este resultado no podrá continuar en el torneo, pero fue transferido a la Copa Sudamericana. La Academia estaba obligada a ganar para asegurar el segundo lugar de la serie y clasificar a los octavos de final, pero su derrota lo mandó al tercer puesto. Su rival acabó primero con 16 unidades y Fluminense segundo con 8 unidades. Esa es la realidad. Si este partido, atención, por eso es que vamos a leer, más adelante vamos a entrar a FM Bolívar. Muchos hinchas del Bolívar renegaron, o sea, ahora les entiendo un poquitito más a los a los Tigres que se fueron hasta Villa Ingenio. Pero los hinchas del Bolívar renegaron. Claro, para muchos el jugar en La Paz, más allá de que no hayan podido verlo, muchos no pudieron viajar allá, obviamente, sino era por el hecho de que sí o sí hay que asumirlo, tarde o temprano hay que ser muy honestos, ¿no? En esto, es una ventajita nomás, pues, la que tenemos con la altura. Y no se la ha explotado en esta, ¿por qué? Por los bloqueos. Bloqueos. Y el Bolívar está ahora ahí en la Sudamericana. Podía haber estado en el torneo más importante, la Copa Libertadores, pero... Ahora sí, identificamos el programa, que es la radio, y vámonos a la música, ¿les parece?
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3: Bueno, ahora sí hemos recuperado un poquito hasta la fuerza de la señal, me parece. Lo que quiero decirles a todos ustedes es que está habilitado ya para que manden sus mensajes y lo que quieran al 772-87613, y pueden hacer la programación de la tarde, por si acaso. La musical, obviamente, sugiéranos canciones, manden sus mensajitos, a ver cómo le están pasando ahí en su barrio, hay alimentos o no. ¿Cómo están los precios? Hay que ayudarnos, ¿no? Porque hay algunos lugares en el que hay gente consciente. Hay una señora que se hizo famosa ahí en la zona del cementerio por vender sus mandarinas y sus platanitos, o sea, los postres, los plátanos para cocinar, a precio real. O sea, claro, se le acabó en un santiamén, pero imagínense, si nos enteramos de algo como eso, hay que pasar la voz en la radio. Y por ahí hasta nosotros, mi persona, deja la radio, va volando a comprarse sus... platanitos, ¿no? Entonces, coméntenos todo lo que quieran. Vámonos a la música, ¿les parece? Estamos hasta las 19 horas. Recordamos a este morocho que empezó siendo modelo, por si acaso. Una estatura impresionante y una pinta, bueno, Seals.

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0: Estamos en este momento a las 16 horas, con, bueno, ya son las 17 prácticamente. Estamos en la revista Constelación. Un saludo grande para toda la gente que se está comunicando y gracias por habernos hecho el reporte, por si acaso, de que ya estamos obviamente saliendo en óptimas condiciones. Me preguntan internamente qué es de Gember. Ni bien tenga el dato, créanme, va a ser lo primero que les voy a informar. Vamos a leer enseguida los mensajes, pero antes quiero recordarles a todos los amigos que lo habíamos prometido, y no es porque le quiera meter el dedo en la llaga, por si acaso. Queda, como lo dijimos en las 4 de las 4, a propósito del Bolívar del día de ayer, queda la Sudamericana, así que como lo dijo Robson el día de ayer, bueno, hay que seguir dándole, ¿no? Hay que seguir peleándola. Escuchemos algunos testimonios, ¿les parece? Del representativo boliviano a propósito de lo que fue justamente el encuentro de ayer. A ver, en este momento, el último partido de Robson. Mateus, sí, no, escuchemos. Ahí está Robson.
1: Tenemos que cortar la jugada y bueno, pero bueno, pasan esas cosas y hay que seguir mejorando.
2: ¿Toca levantar la cabeza, no, Robson?
1: Sí, toca levantar la cabeza, tenemos la Sudamericana por delante y si Dios permite llegar a una final y ser campeones, ¿no? Sí, gracias a Dios me llegaron ofertas, como les dije, ahorita voy a pensar en la selección, después ya llegando a la selección sentarse con Bolívar como representante, cuál sería la mejor opción.
2: ¿Y sea el último partido en Bolívar?
1: No sé, como les dije, ahorita estoy enfocado en la selección, después de la selección. Sí, creo que es el sueño de todo chico, llegar a una Champions League, jugar una Champions League, creo que es el sueño de todo chico, llegar a Europa, pero bueno, como le dije, pensé en la selección, cuando vuelva a sentarme con Bolívar, con mi representante, a ver cuál les saldrá la mejor opción.
2: Ahí son dos grandes entonces, Robson, ¿no?
1: Sí, hay ofertas buenas, pero como le dije, ahorita pensar en la selección.
0: Bien, escuchen ese detalle de Robson Mateus. Hay ofertas buenas, y lo repite y lo confirma y reconfirma que hay ofertas y ofertas. Por eso les decía, será el último partido de Robson Mateus. ¿Qué es lo que dijo su técnico del Bolívar? A ver, escuchemos en esta partecita rápidamente. A ver, cortito.
3: Al minuto 32, en la primera parte, que nos envía el vestuario 0-1 abajo. Creo que el equipo en el segundo tiempo reaccionó muy bien. Entregó todos los primeros 15, 20 minutos como para empatarlo, lo dio el gol, pero siento que...
0: El sonido no está nada bueno de esta conferencia. De todas maneras, también hablaron otros jugadores, en este caso, Javier Arriaga. ¿Lo escuchamos un cachito? A ver, dale.
4: Teníamos toda la ilusión poder avanzar en Copa Libertadores, pero bueno, ya está. Hay que darle la vuelta a la página y pensar en poder también alcanzar este objetivo, ¿no? Que es Copa Sudamericana.
5: ¿Cómo está el grupo, Javier? ¿Estás sentido por este nuevo reinicio con Alejandro Restrepo?
4: Sí, bueno, profe recién tiene 5 días de haber cogido al grupo. Yo creo que el día de hoy se hizo un gran esfuerzo. Lamentablemente, detalles nos costaron el partido, pero creo que el grupo mostró mucho coraje, mostró también mucho amor por querer sacar adelante el partido. Bueno, como te digo, lamentablemente fueron detalles que nos dejan fuera de la Libertadores, ¿no?
0: Sí. Bien, saben, lo vimos el partido por si acaso y nosotros vamos a hablar, bueno, por lo menos mi persona va a hablar solamente desde el punto de vista de ni tan hincha, así que del hincha de fútbol y hincha de todo equipo boliviano, porque mi persona es hincha del Tigre. Me parece que Lampe no estaba en su mejor día, ¿no? Uno. Y la defensa, discúlpeme, ¿estaba por ahí? La defensa, ¿había defensa? Me pregunto. ¿Lo dejaban solo? Pobre Lampe. Bueno, así están las cosas. Vámonos al sector de los oyentes, por favor, para que... vamos a leer algunos de los mensajitos que están llegando ya pues al programa. Rapidísimo, seguimos.

0: Bueno, estuvimos actualizando algunos de los mensajes que nos han llegado a esta hora de la tarde. Vámonos con esto entonces, el sector de los oyentes. Gracias por la espera.
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0: 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Bien, vamos con el primer mensajito. A ver, primero a toda la gente que está en el stream, un saludo grande, muchas gracias. Gracias, dice Carmen Rosa Colque Cruz. Hola, amiguinhos, dice, uy, ¿cómo se hacen extrañar, che? Y temprano hoy día, dice, muy bien, bueno, nos están controlando. Está bien, temprano. Muy bien, dice, yo aquí sufriendo con mis niñas, con puro huevo, dice, y mandarinas, ya que... no puedo, dice. Ah, no pruebo el pollito. Solo rogar a Dios que esto se solucione. O sea, nadie está comiendo. Paradójicamente, sí. La verdad es que el fin de semana encontramos pollo en mi familia y lo hicimos congelar para comer. Ayer nos tocó rico pollo. Hoy día tocó tortillas. Por si acaso. Bueno, uno se bate con lo que puede. ¿Qué va a hacer? Gracias, Carmen Rosa Colque Cruz, que estás ahí en sintonía de la radio. Y pueden escribir igual al stream, no hay problema. Y también al WhatsApp. A ver qué dice. Saludos, che, a mi amigo. Me llamó, pero mi equipo me lo están arreglando por ahí, el celular. Así que estoy con solo WhatsApp web. Saludos a mi amigo Daniel Lipo, que no sé para qué me habrá llamado. El tropicalísimo. Vamos con... ¿dónde estás? A ver, acá tengo un mensaje, dice... hablando obviamente de la situación social, ¿no? Me dicen... y lo de Fernando Sedimero no es intromisión, dice. Fernando Sedimero es el asesor, dice que es uno de los asesores, ¿no? Del presidente. Es la información por lo menos que se nos ha dado a todos. Y... asesor o no, bueno, ojo, la señora que vino de Argentina vino a meterse al quilombo, o sea, hay un incendio en las calles de La Paz, o sea, está complicada la cosa, y la señora, pucha, echándole gasolina. Venga más el fuego. Y no, es una cosa es la intromisión directa y obviamente el otro estará cobrando pues por lo que está. ¿Le está haciendo chambonear o no? Ese es un tema de ellos. Yo personalmente no comparto con... O sea, no creo que le esté asesorando también. Alguien le está haciendo chambonear al precio. Bueno, ¿será él? ¿Serán otros? No sabemos, ¿no? Bueno, vamos con otro mensaje. Rafa, ¿qué fue del evento? Se supone que mañana íbamos a bailar todos con los clásicos por las mamás. Ya les dije, gracias a nuestro amigo Noel Chuquimia. No hay evento y ya lo hemos publicado. Esta semana, el lunes, si no me equivoco, es que arrancábamos justamente con ese contacto con nuestro compañero, bueno, el director de lo que es Constelación. Y, les dijimos que no hay evento. Y pusimos un cartelito ahí en todos los muros de la Conste y no hay evento este viernes. O sea, obvio, motivos obvios. No estamos como para darnos una parranda de esas en estos tiempos. Claro, hay gente que se puede dar el lujito de parrandear porque están recibiendo morlacos todos los días por estar plantados por ahí. Pero ese es otro tema. Bueno, vamos a ver otro mensajito. Hola, buenas tardes, amigo Rafix, dice. Aquí escuchando, a ver, vamos a ponernos así los lentes, porque este es de lejos, pero que estoy leyendo cerca. Aquí escuchando muy bien el programa, dice, esta tarde, está muy fría la tarde, dice, te mando un saludo muy cordial. Te pido el tema de Coto Visitor, el último que salió, dice, la última versión. Oye, es muy buena. La del Ítalo, o sea, la que pusimos, supongo que recuerdas, ¿no? Lo que hemos puesto acá en el programa, es espectacular esa versión. Muchas gracias, Rafix. Su amiga, fan number one, Maggie La Choquita.
3: ¡Eso!
0: Gracias, Maggie La Choquita. Es uno de los mensajitos también que nos ha llegado. Humberto Ticona dice, primero pregunto, ¿qué fue de nuestro compañero revolucionario Gembert Salles? No sé, debe ser el bloqueo. Humberto, a ver, además, me pide, por favor, ya le hemos puesto, por si acaso, hace rato, hemos puesto a Big to Power. Estaba bonita la canción, ¿no? ¿Qué titulaba la canción? Baby, I Love You Way. Muy buena. Will to Power, ¿no? Will to Power. Gracias por la sugerencia, además. Estaba bonita la canción. Estamos complaciendo. Más adelante vamos a buscar este Maggie, tu tema igual, ¿no? No te preocupes. Ojalá que haya traído el disquito, che, porque yo me he inventado eso. A ver, ¿dónde está? Más mensajitos, acá están llegando más mensajitos. A ver qué es lo que dice acá. Hola, Rafín, aquí tomando un tecito, dice, escuchando a full la radio. Che, fiera, dice. Ya soy fiera ahora. Che, fiera, un temita, pues, dice, de Silent Circle. Keido, dice, gracias. Un saludo de parte de su friend, George. ¡Ah, Georgius! ¡Eso! ¡Mi estimado Georgius! ¡Eso! Che, de acá un tiempo en los eventos, cuando vuelvan los eventos, obviamente, vamos a gritar, ¿no? Como al Gillo. ¡Gillo, Gillo, Gillo, Gillo, Gillo, Gillo, dice! De Giorgio va a tener que ser así, ¿no? Giorgio, Giorgio, Giorgio, Giorgio, Giorgio, Giorgio, Giorgio. No sé, digo, por ahí se nos sale. Parece bueno el Gember, por si acaso. Él tiene talento para hacer barrabasadas. Vamos con otro mensaje. Me contestó con... Seguro que no hay huevos, es por eso que no hay evento, dice. No. A ver, escuchen esto. Seguro que no hay huevos, es por eso que no hay evento, nada. Primero, a los eventos de la radio ustedes saben que va mucha gente. Y no va a faltar un malandrín por ahí que quiera hacer, que se va a perjudicar o hacer daño en estos tiempos así de convulsión. Ojo, váyanse a la Tumuzla, váyanse hoy día, en la 16 de julio. Tengo reportes, por si acaso, de gente que me manda fotos y por ejemplo, me mandaron, a ver, más cacho voy a leer, a propósito, estoy con la nota, de qué es lo que, por ejemplo, está pasando en los colegios. Hay gente muy desubicada, muy malosa. Y si no se está haciendo el evento es por ustedes, amigos, por su seguridad. No quisiéramos tener después que lamentar ciertas situaciones. En época de convulsión, no. Además, por respeto a la misma gente que está... En este momento en muchas familias no hay que comer. Que un grupo de personas vamos a ir nosotros ahí en plena parranda y de paso lo vamos a transmitir, no está bien, ¿no? Bueno, y no es porque no haya huevos. Aunque sí, también no hay huevos. Avisas dónde hay. Por si acaso. No pongo tu nombre porque no me la pones. Tu foto está con un planeta, si me equivoco. Si está el planetita Tierra o ahí. Bien, ¿hay algo más por ahí en stream para irnos a otro bloque? Sí, yo creo que eso es todo por el momento. Más adelante vamos a seguir leyendo. Aquí hay un hito más, a ver qué dice. Hello, my friend. Saludos, les saluda el ítalo melomaniático, lunático, estereotipado, no sé qué más. Es nuestro amigo Elías Cayoja. Un saludo grande, Chela. ¡Eso! Elías, quédate luego de la pausa, porque nos vamos a ir directo a la pausa, se nos acaba el tiempo. Vamos a meterle unos ítalos. Empiezo por el... Te sugiero escuchar el Visitor, versión 2026. Remixado por Rafael Mendieta. Producido por Gen Versal. Y derechos reservados para Rolo Quevedo. Nada, mentira. Es una versión 2025 que está ahí. Es una versión oficial, obviamente, que ha autorizado el mismo Coto. Eso es lo que sabemos, pero muy bueno, muy bueno. La verdad, y la parte de la voz, escucha el sintetizador. Ojo, en esta última temporada han empezado, pero a salir ítalos a 1000 por hora. De todas las canciones, ya todas las versiones oficiales ya tienen una versión Ítalo 2026. Tampoco es así, ¿no? Ya aparece la cumbia de los chicos que están ahí, de los turrománticos y todo. Todo en reloj. Vámonos a la pausa. Enseguida cuando retornemos. Oye, un saludo para vos, Elias. Ok, dice, no me despego, dice, de la radio. Ah, no, claro, pues, está buena esa. Che, vámonos con esto que es la pausa y enseguida estamos con más de la radio acá en el donde siempre estamos bien. ¿Dónde está mi ID? A ver, ya me he perdido, che. A ver, ¿dónde está ese lento? Estoy bien. ¿Dónde está el Censo? El ID del Censo. Como no tengo a Gember. ¡Yuhu! Censo, nada. Creo que ya me lo han borrado, tanto me perdí. Sí, acá está. Censo, te toca, ahora sí. Estoy bien.
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0: Va pasando el tiempo, ¿no? Atención, estamos, bueno, tenemos que irnos a la pausa de inmedia, por si acaso, pero antes quiero recordarles a todos ustedes, amigos, que no se olviden que estamos con Óptica Salles, y no es de Gene Salles, es de nuestro amigo Armando Salles, tremendo deportista, está ahí haciendo comentarios internamente. 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Miren lo que acabo de encontrarme. Repercutí un poco las aseveraciones de don Juan de la Cruces. Casi se me sale el mal, que che, me hubieran dado un cocacho por ahí. Dice de la Cruz: compañeros del Chapare, no intenten chaparizar el alto. Chaparizar. Ya, ojo, Juan de la Cruz, entiendo que es comunicador social también. Vamos a hacer el aporte a la Real Academia de la Lengua Española, ¿no? O sea, el nuevo término chaparizar, ¿no? Y o por ahí lo vuelve en verbo, ¿no? Tú chapareas, yo chapareo, todos chaparean. Bueno, ay, las cosas que uno tiene que... ojo que estoy en la revista. Podemos meterle un poquito de humor acá. A ver qué es lo que dijo. El activista y ex dirigente de la FEJUVE, Roberto, no es Juan de la Cruz, es Roberto de la Cruz, pidió a los representantes del Chapare que no intenten chaparizar la ciudad de El Alto, porque considera que sus pretensiones políticas de hacer volver a su caudillo, refiriéndose obviamente a don Evo Morales, ensucian las demandas salteñas. O sea, es otra la demanda alteña y aquí ni le metan a los chaparenos, dice, ¿no? El pronunciamiento surge en un contexto donde dirigentes afines a Evo Morales del Trópico de Cochabamba fueron vistos en El Alto alentando las movilizaciones en demanda de la renuncia de Rodrigo Paz y que se hagan elecciones en 90 días. Bueno, ese discurso, por si acaso, le salió a don Evo Morales, ¿no? Y de ahí empezaron a hablar otros dirigentes, entre ellos un diputado suplente. Afirmó que los aymaras tienen dignidad y no quieren depender de ningún caudillo. Señaló que el caudillo ha opacado y eliminado el liderazgo aymara en los últimos 20 años. A ver, un poquito lo escucharemos. Don Roberto.
1: Compañeros del Chapare, con todo respeto.
0: A ver.
1: No intenten chaparizar a la ciudad del Alto.
0: Wow.
1: Porque los aymaras del Alto y de las provincias tenemos dignidad y sabemos luchar por nuestras reivindicaciones sociales hasta lograr, es decir, hasta ganar. Actualmente, con sus pretensiones políticas de hacer volver al poder a su caudillo, están ensuciando la demanda legítima del Alto y de las provincias. Reitero, no lo hagan, por favor, porque nosotros también somos gente.
0: Bueno, ¿sabe lo que me pregunto, don Roberto de la Cruz? Alguna vez choqué con usted, me parece que de vista nos conocemos ahí en Radio San Gabriel. ¿Usted está de acuerdo con que la gente esté pidiendo la renuncia de don... ¿Cómo es el presidente Paz? Rodrigo Paz. Ahora, ¿usted está de acuerdo también con este... con estos desvanes que se ha ido viendo en el Alto? Aparte de la destrucción del ornato público. A propósito, un paréntesis, ya que estamos hablando del Alto. En el Alto, la basura está prácticamente por todas las calles. Y hacía montones, toneladas de basura, toneladas. Miren, cuando llegaba del aeropuerto la anterior, bueno, hace poco, desde Cobija, desde Pando, créame, veía toneladas y toneladas. Ahora, le paso este recadito, por si acaso, a el alcalde. Tenemos nuevo alcalde. Bueno, alcalde, con todo respeto, hay rutas en las que ya están circulando minibuses, están circulando trufis. ¿No se podría hacer un esfuerzo? No sé si es que no hay combustible. Pero ya el Alto está atoxigadísimo de basura. Es un, ojo, eso es peligroso porque es un elemento que podría contaminar, luego acarrear enfermedades, especialmente en los niños. Porque está infectado, bueno, están pudriéndose los basurales. Y esa putrefacción, más allá del olor, genera, usted sabe, mucha contaminación. Le digo eso porque vi el Alto, yo sé que está en un momento muy, muy, muy complicado. Pero alguito haremos, ¿no? Más allá de que, no sé, ayer veía algo, una convocatoria que hacía usted. De todas maneras, toda convocatoria para pacificación, que sea bienvenida, pero lo que le pedimos es que también, por favor, haga un esfuerzo por la basura. Ahorita no hay problemas ni de tráfico vehicular, ni mucho menos, pero sí la basura, por favor, porque vamos a... Cuidado que luego tengamos que contar la historia, las historias, desde los hospitales. Ese es un tema, un esfuerzo. O sea, si bien no va a salir toda la flotilla de carros basureros, que no sea una excusa, pues, para no hacer nada. Bueno, y sobre los chapareñas y chaparmas, lo que dijo don Roberto de la Cruz, hay muchas cuestiones. Don Roberto, algunas veces.

siempre lo ha sido el pueblo alteño, pero también hay que velar por la seguridad. Lo que decía hace rato, alguien me decía, no, ustedes no tienen huevos para hacer el evento. No, lo que tenemos que precautelar nosotros es la seguridad primero de ustedes, los amigos que nos visitan alguna vez en nuestros eventos. Entonces, debería de ser primero, primordial. A propósito, lo que les decía hoy día, ¿dónde está? Voy a leerles, ¿dónde está? A ver. ¿Me lo pasaron ayer? Sí, ayer, si no me equivoco. Y resulta que, ah, caramba, ya me quitaron, me desloguearon en la computadora esta, pero a ver si puedo hacer algo con esta otra. Lo que pasa es que quiero, atención Río Seco, ¿qué es lo que está pasando en las unidades educativas? ¿Es cierto de que están obligando a ir a bloquear? Yo le pedí a me lo pasaron los vecinos, por si acaso, esto, como también ayer me pasaron su número, inclusive de uno de los amigos. Ojalá que podamos hablar luego. Yo creo que luego de la pausa vamos a hablar con un enfermo renal que están en huelga en el hospital Agramón. Pero a ver, esto, ¿dónde estás? Estoy intentando entrar, quiero leer ese documento y con eso nos iríamos a la pausa. Está en el muro de Rafael. Lo tuve que publicar porque por lo menos eso es lo que puedo hacer para la gente que alguna vez quiere que divulguemos algo y nos damos un poquito de tiempo como para contrastar. Si ustedes vecinos, sí, ¿de qué zona? Papapán, y nos dan. No puedo mencionar nombres, obviamente, un poco protegiendo la fuente. Acá está. A ver, dirigentes, puse. A ver, dirigentes de los padres de familia. Entiendo que tienen una entidad ahí que aglutina a todos los padres de familia. Acá tengo una citación del Colegio Franz Tamayo de Río Seco. ¿Ah? Que los está citando, pero además con sanción de 100 bolivianos, si no van, al bloqueo el día de mañana, viernes. A ver, nivel inicial, primaria, al bloqueo de carretera que se realizará el viernes 29 de mayo. Y ahí está, ¿no? Los cursos A, B, C, bueno, todos los paralelos. Y además le puso horarios. Los paralelos tantos van de 7 a 10, luego los otros paralelos van de 10 a 1, el siguiente va de 1 a 4 y el siguiente de 4 a 7, a 19 horas. Los dirigentes de los padres de familia están para velar por los intereses primero de los estudiantes, señores, de los escolares. Están pasando clases a distancia, está bien. En esta situación no se les puede mandar, ¿no? Hay mucho quilombo en El Alto, en La Paz. Pero velar por los estudiantes. Ojo, por los estudiantes, no velar por los dirigentes de alguna entidad. Estudiantes. Velar también por los padres de familia, por eso es que ahí hacen sus grupos de seguridad, hay muchas cosas que hacen, ¿no? Pero ¿en qué lugar de sus estatutos? No sé si tiene, además, dice pues a velar por un político. Iremos a... si el papá está de acuerdo, y acá usemos y seamos democráticos, hay papás que piensan que lo uno está bien, claro, sin vandalismo obviamente, y protestar, que vayan, pero aquellos que no quieren ir no tienen por qué ser obligados. Ojo que esta semana yo recibí, hice aire desde el interior del país. Recibí desde Ventilla un video, además, de su presidente de la zona, convocándolos y emplumadísimo el dirigente. Y lo último que dice es, bueno, ustedes aténganse entonces a lo que venga. Un poco más les dice, ya, enseguida venimos a saquearles. Porque, y les dice así, no me queda otra que marcar sus casas. ¿Qué es eso? ¿No? El dirigente vecinal, ahí Ventilla, el barrio 18 de septiembre, algo por decir, ¿verdad? En este momento no recuerdo. Pero si es dirigente, usted es el representante de esa zona. Más bien tiene que velar por la seguridad de todos sus vecinos. No tiene que ir amenazándolos ahí de que van a marcar sus casas. Que, oiga, ¿en qué mundo vive usted? ¿En qué planeta? Ah, tal vez, ya entiendo. Cuidadito que sea lo que dijo don Roberto de la Cruz. ¿Cómo es? No chaparicen, dice. No, claro, no chaparicen.

0: ¿Tú chapareas? Cuidadito, ¿no? Ese es el detalle, ¿no? Tienen que, y los vecinos tienen que, obviamente, reunirse, decir, miren, el que quiera que vaya, pues, a movilizarse. Y el que por ahí está sobreviviendo, y el que tiene que valerse para, en esta época tan difícil, para conseguir dinero y alimentos, imagínense, además sales al mercado, se te va en un santiamén la plata. Por ahí está desesperado por darle comida a sus guaguas y ustedes obligándoles a que estén parados ahí. O es que está pasando algo, o es que está, es cierto eso de que está llegando, pero fajos de billetes desde el Chapare. ¿Es cierto eso? Dirigente de Ventilla, de por ahí. Y lo mismo le pregunto igual al dirigente de Río Seco, de los padres de familia. ¿O es cierto eso? ¿O esa plata está llegándoles a algunos dirigentes y hay gente que está siendo manejada lastimosamente sin recibir siquiera así nada a cambio, por no pagar una multa? ¿O es que es eso cierto? Porque uno escucha cada barbaridad acá, a los medios nos llegan cada versión. No estamos diciendo que es eso, pero sí nos está llegando información, tal como nos llegan los videos. Bueno, vámonos a la pausa. Ya estamos de vuelta enseguida. Quédense con la radio, por favor. Queríamos actualizar este detalle.
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0: por si acaso, a propósito de un personaje que menciona esta canción, el robot Tivo, lo habían actualizado, ¿no? Hace algunos años atrás, pocos años atrás. Hoy en día un juguete, que, a ver, ¿dónde está? Juguete que tiene, que hay que armarlo. Además, se trata de que uno tiene que armarlo. Y es un juguete que tiene sensores y puede seguirlo a uno, o si no, simplemente puede ir caminando con sus sensores esquivando obstáculos, o sea, caminando libremente por tu casa, tu sala, qué sé yo. Bueno, hacía referencia, recordando a esta canción que nos han sugerido, Toledo Girl, en una versión extendida, una canción de la década de los 80. Muchas gracias por la solicitud. Vamos con esto que es importantísimo.
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0: Bien, por si acaso les voy a pasar un dato, y esto tiene que ver con la coyuntura informativa. Atención, declararon cuarto intermedio en el diálogo y pidieron pausa humanitaria en los bloqueos. Estamos hablando de estas negociaciones, esta reunión que se estaba realizando justamente. A ver, ¿qué es lo que dice? La reunión convocada por la Iglesia Católica para este jueves no duró ni siquiera 2 horas, es lo que se sabe. Los representantes de los diferentes sectores salieron luego de declarar un cuarto intermedio hasta cumplir con una anulación de los procesos contra los dirigentes sindicales con órdenes de aprehensión. A cambio, los presentes pidieron que las organizaciones que protagonizan los bloqueos declaren una pausa humanitaria y levanten su medida de presión de forma temporal. La CSUCB, Máxima Confederación de los Campesinos, llamó a un cabildo para tomar decisiones. O sea, van a tener una reunión. A ver qué es lo que dicen ahí, a ver si entran. La iglesia convoca una reunión. Entraron en un cuarto intermedio porque la CSUCB por lo menos se está yendo a preguntar si es que vale la pena hacer una pausa en las medidas. El órgano ejecutivo y legislativo y el judicial buscan mecanismos para dejar sin efecto los mandamientos de aprehensión que tienen con los dirigentes de la COP, Fabriles Mineros, y el senador José Sánchez dijo que hasta mañana puede alcanzarse ese objetivo. Podría, ojo, podría mañana, señor Argollo y demás personajes, estar sin mandamiento de aprehensión. La iglesia y las instituciones que hoy se reunieron están logrando esto. A ver, entendemos que para el día de mañana se está trabajando eso, dice, a propósito, se está tomando todos los contactos necesarios y esperemos que hasta el final de la tarde tengamos las respuestas correspondientes, dijo el senador Sánchez al abandonar la reunión. Su colega José Manuel Ormachea dijo que están exhortando a las organizaciones movilizadas a declarar una pausa humanitaria. Claro, es que ya son demasiados días más bien. Por ejemplo, lastimosamente la gente que está movilizada. No, me están llamando y me están escribiendo acá, por si acaso, a ver, ¿qué es lo que me dicen acá? Hola, ¿cómo hago mi reserva para el día de mañana? Dice, no vamos a hacer el evento, pero enseguida le voy a contestar a nuestros amigos que nos están escribiendo en este momento. Vámonos a la pausa. Enseguida, cuando retornemos, luego de esto, seguiremos con la recta final prácticamente del programa. Estamos en la revista Constelación. Esta es la última parte del programa. Estoy intentando entablar el contacto con los amigos que están en huelga, los amigos que tienen problemas renales. O sea, enfermos declarándose en huelga. ¿Por qué? Porque ya el perjuicio por el tema de los medicamentos y los insumos para su atención definitivamente los está llevando, según ellos, ojo, a la muerte. Y dicen, bueno, no, ¿qué más vamos a perder? Si no llegan y no decimos nada, morimos, y si no entramos en huelga, igual me están llamando nuevamente, ¿no? Pero, escuche, voy a contestarte enseguida. No están escuchando la radio, obviamente, pero les respondemos enseguida. Ya nos venimos a escuchar enseguida. Por favor, quédese con la radio. Ya venimos.
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0: Quiero agradecer a nuestra amiga Lili Espinosa, que está en sintonía de la radio, nos ha puesto al tanto, por si acaso, de lo que está pasando también en la ciudad de La Paz. Y, ojo, en muchos lugares ya hay tráfico vehicular cuasi normal, decían. Bueno, ya, obviamente a esta hora los bloqueadores deben estar muy fríos. A ver, y por el otro lado, déjenme recordarles que los movilizados condicionaron, hoy pasó esto en la reunión esta, y ahí está, se lo ve al vicepresidente, está el representante de la iglesia, está el representante de doña Amparo Vallivian, está ahí, de Derechos Humanos, la que sí tiene credibilidad, sí, vale. Está el señor Lupo, está también el defensor del pueblo, bueno, Edman Lara, el vicepresidente, y varias autoridades y también representantes de distintos sectores sociales. Y lo que dijeron es, por lo menos los representantes, obviamente no fue el señor Argollo, no fue el dirigente de la CSUCB. El titular del periódico Herbol Digital me parece que lo dice todo. Movilizados condicionan diálogo al levantamiento de órdenes de aprehensión contra dirigentes. A ver, bueno, que todo sea por la pacificación. O sea, van a pedir entonces que ni siquiera les pongan en su prontuariado este tema de seguramente lo que hicieron en esa temporada. La reunión convocada por la vicepresidencia para solucionar el conflicto que atraviesa el país fue declarada en corte intermedio debido a la inasistencia de sectores movilizados cuya condición, y ahí está, para la charla, para el diálogo, es el levantamiento de órdenes de aprehensión contra sus dirigentes. Bueno, me parece que ya salió, el periódico de Ver está con el mismo titular por si acaso, están haciendo las gestiones para que el día de mañana, atención señor Argollo, atención, no recuerdo el nombre del dirigente, me parece que va a ser nomás viable, puede ser viable, mañana se va a saber que ustedes ya estén sin mandamientos de aprehensión, se puede. Pero hay que dialogar. Ya basta de intransigencia. Basta de... No somos masoquistas, pues. O sea, no nos vamos a martirizar. Es como si estuviésemos agarrando el látigo y nosotros dándonos ahí en la espalda, ¿no? Hay muchas cosas que no son coherentes. Y de verdad, hay muy, muy desinteligente la situación. Porque nos estamos malogrando entre nosotros. Bien, no sé si tengo el contacto porque hace rato me estaban llamando. A ver, ahí está. Me parece que sí. Ahí estamos entrando en este contacto. No sé si podremos hacerlo. Lastimosamente hay veces en que sí tenemos suerte con la llamada. Vamos a intentar hacer el contacto internamente y a ver si hoy día más bien cerramos porque se nos ha acabado el tiempo. Tengo que ir a la pausa. Estamos hablando de las personas que están con cáncer. Me gustaría hacer el contacto realmente, pero no sé si podremos hacerlo. Lo que pasa es que hay veces en que tenemos problemas con el contacto vía WhatsApp web que estamos usándolo el día de hoy. Nos vamos a la pausa. Enseguida, cuando retornemos, estaremos con más en la revista en este día jueves. Mañana no se olviden, por fin es viernes. Ah, y respecto al amigo o a la amiga que nos ha llamado hace ratito, no hay evento suspendido y lo hemos publicado ya el lunes por si acaso, y también hicimos el contacto con Rolo Quevedo ese mismo día. No hay evento de Constelación este día viernes, se suspendió por motivos obvios, ¿no? La situación social. Vamos con la pausa, estamos de vuelta enseguida, por favor.
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2: Seguimos con...

0: una canción que también fue parte del programa porque nos han sugerido en esta tarde. Enseguida voy a leer los dos últimos mensajes, pero antes tengo que hacer un contacto que lo había mencionado al comenzar el programa. Tengo buenas noticias además, ¿eh? A propósito, primero vamos a volver a tener imagen, porque si no, no nos van a poder hablar así. Lo que les decía, a ver, hagamos el contacto. Estoy llamando en este momento. Espero tener suerte. Vamos a bajar la música un cachito, porque se solucionó el problema de las personas que están enfermas renales, de los enfermos renales, los que hacen diálisis en realidad. A ver, estamos contactando. Veamos qué es lo que pasa. ¿Aló?
1: ¿Aló?
0: ¿Me escuchas, César? César.
1: Hola.
0: ¿Me escuchas, César? ¿Aló? Bueno, vamos a hacer algo, porque si no vamos a estar con estas dificultades por por buen tiempo. Vamos a llamarle desde este equipo. Estoy ya con los últimos puntos de batería, así que vamos a poner power bank. A ver, acá está. Esperemos acá sin no tener ninguna dificultad. Veamos qué es lo que nos dice. Me dice que ya llegaron a un acuerdo con los... ¿dónde está? ¿Con autoridades o con quién? Eso es lo que quisiera saber, por favor. Estamos ya... Sí, ¿cómo estás, César? ¿Ahora sí me escuchas?
2: Ahora sí te escucho.
0: Bueno, César, me mandaste el documento, pero lastimosamente no está muy legible. Te pido, por favor, que lo resumas. Me alegró de sobremanera que estos enfermos que van a hacer diálisis al Hospital Agramón, entiendo, se declararon en huelga de hambre, pero llegaron a un acuerdo. ¿Cómo se solucionó el problema? Cuéntanos. Buenas tardes.
2: Buenas tardes, ¿cómo estás, Jafo? Sí, hemos entrado el día de ayer, a mediodía, en huelga de hambre. Ya, tres dirigentes de los pacientes de Henares, de acá, representantes del Alto. Y por lo que tal vez mal informe que le dieron a la ministra, dio a conocer primero el cierre de la unidad de hemodiálisis del Hospital Agramón.
0: Ya.
2: Ya, al ver eso, nosotros hemos tomado esa determinación de entrar en huelga.

0: y hacer conferencias de prensa para poder dar a conocer qué es lo que estaba pasando en el momento.
1: Pero luego se aclaró la situación, entendemos, ¿no?
0: Sí, se aclaró la situación. Hoy a las 2:30, juntamente con la Defensoría del Pueblo y Derechos Humanos, la señora, es decir, ha habido un acta de entendimiento que ha mandado la ministra de Salud. Subió el viceministro y el responsable de la Secretaría de acá del Alto, y se hizo un entendimiento firmando un acta para poder levantar la medida de presión que se estaba haciendo dentro del hospital Agramón.
1: Sí.
0: Esto,
1: César, sí, para ir resumiendo un poco.
0: Quedó plasmado en una hoja para que podamos tener. También se quedó en el pago de todo de la deuda que tiene el programa de enfermos renales con el hospital, que casi son como unos 6 a 8 meses de deuda que tienen.
1: Wow. ¿Cómo están sobrellevando esta situación de la crisis social que se está viviendo en este momento ustedes como enfermos renales a propósito?
0: Es muy lamentable que haya esa crisis, bloqueos, todo eso, porque hay enfermos renales que no viven a veces lejos y no consiguen
1: vehículos,
0: transporte para poder llegar, y tienen que salir a pie desde sus casas horas antes para poder llegar al centro de y hacer su diálisis. Y en el camino se pueden descompensar y pueden sufrir un paro cardíaco.
1: No, definitivo. Son personas que están prácticamente delicadas y tienen unos cuidados especiales. Y ojalá, bueno, esto también de alguna forma afectó a este sector de la sociedad. César, más bien que son buenas las noticias que nos llevan a contactar contigo. Estaremos en contacto y cualquier cambio, cualquier situación, obviamente nosotros igual como medio vamos a estar amplificándolo seguramente por nuestra frecuencia y por todas las radios que nos retransmiten. Tu despedida, por favor, y si quisieras decirle algo a las autoridades y también a los amigos que están movilizados, bueno, a ver, tú que has sido afectado, lo que quieras, brevemente.
0: Sí, que decirles, digamos, en primer lugar, muchas gracias por la entrevista que estás haciendo y dar a conocer lo que ha pasado con esa huelga de hambre en el mismo hospital de los enfermos renales. Y lo segundo que me consultaste, pedirle al gobierno que pueda solucionar, porque hay bastante gente que vive al día y no con esta falta de víveres, ingresos económicos, que ellos están a veces vendiendo un jugo, un pastel o un dulce, no pueden sostener su familia ni a ellos mismos. Y en el transporte, que también tengan una solidaridad para que puedan pasar alimentos y todos estemos normal.
1: No, definitivo, tienes toda la razón. Gracias, César, estaremos en contacto contigo y en buena hora que se haya llegado a un acuerdo. Hasta la próxima.
0: Gracias, hasta la próxima, Zafo.
1: Bien, son buenas noticias, ¿no? Que se haya llegado a un acuerdo y que los amigos enfermos renales, imagínense. Les digo algo a propósito de enfermos renales. Tengo un amigo, artista conocidísimo. No sé si se acuerdan de Vico Laura. Él es una de las personas que va a hacer diálisis semanalmente. Parece que hasta 2 veces. Y le está dando pelea, ¿no? Por la vida. Tienes las ondas. Bueno, ustedes saben cómo más o menos viven las personas con estas dificultades. Imagínense encima de esas dificultades que tienen que ir 2 veces, una vez por semana en muchos casos, a hacer su diálisis, que no haya vehículos, ¿cómo le hacen? Y encima, porque ellos son delicados, muchos de ellos caminan con sondas, o sea, con sus tubos. Es complicado. Y en esto, obviamente, la gente que está ahí bloqueando, ni pito, o sea, ni idea, no saben cuál grande es el problema y del por qué no, quizá el bloqueo no sea la mejor forma de protesta. Pueden haber otras. Habrá que ver, habrá que hacer reingeniería más bien, para ver cómo pueden protestar. El derecho a la protesta es, ok, está bien. Por ahí amparada, si quieren, hasta por las leyes, pero sin perjudicar pues a personas como, por ejemplo, César. Es una comunidad de personas con dificultad que van a hacer su diálisis y resulta que tenían ciertas dificultades, lo lograron arreglar, pero ojo, que con los bloqueos siguen. Tienen que ir, han escuchado ustedes, tienen que ir a pie hasta sus hospitales. Antes de despedirnos, un día como hoy, el 28 de mayo de 1930, Hernando Siles renuncia al cargo de presidente. Querían hacer coincidir la otra renuncia. Ajá. A ver, entusiasmado con la idea de prorrogarse en el poder, el presidente Siles cayó en la trampa de la adulación. Para legitimar este hecho y que debería de realizarse una convocatoria a la constituyente y la renuncia del mandatario. No lo hizo. Tanta fue la presión en aquel entonces, un día como hoy, ¿no?, el que el presidente Siles renunció a su cargo, dejando al gabinete el mando de la nación. Fue un autogolpe, si quieren. La asamblea constituyente nunca se realizó. Se produjeron disturbios en los que se saquearon casas. Se saqueó la casa del expresidente Siles, quien fue exiliado a Chile. Bueno, aquí en el país, la historia lo cuenta, siempre hemos tenido esos ribetes de protesta. Y ya estamos a punto de cerrar. A ver, a una rejilla y enseguida estamos cerrando con una bonita canción.
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1: A Saulito, que me recuerda que tengo el pendiente la entrevista a don Evo Morales, pero en este caso es el Evo Feroz. Sí, lo vamos a hacer, no te preocupes, estamos coordinando para hacerlo bien. Lo que pasa es que hoy en día, bueno, hoy día por lo menos está con susto don Evo. Casi moja la lámpara. Por el apagón anoche y esta mañana por un supuesto avión norteamericano y luego por la policía que apareció en pleno programa. Estaba al aire y de repente su colaboradora le dice: la policía te está... No, mentira. ¿Cómo? ¿Nos están rodeando? ¿Lo han debido ver el video? Entonces, no, vamos a esperar a ver qué cosas ocurren hasta la siguiente semana y el contacto, obviamente, siempre con buen humor, lo haremos la siguiente semana, Dios mediante. Mañana, por fin es viernes, no se olviden, quédese con la radio. Nosotros nos vamos con esta versión que nos han solicitado. Es una versión instrumental que fue muy, muy cotizada en su momento allá en los 80. Les comento algo. Si ustedes, a ver, si tú... Más de uno debe estar, debe ser de aquella época, porque son la mayoría clasiqueros, ¿no? Si se compraron en las ferias de la Eloy Salmón, no sé, pues de las ferias de aquella época donde vendían electrónicos, electrodomésticos, si se compraban en aquella época los famosos 3 en 1, les vendían con un casetito que tenía dos canciones, una canción a un lado y otro temita al otro. Una de las canciones con las que venía el 3 en 1 y con el que escuchabas una fidelidad tremenda era esta, la de Voyage Souvenir. Daba un gusto escuchar ese 3 en 1.

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